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1: Aquí estamos en vivo y en directo desde la capital de la República de Honduras. Yo soy Esdras Amado López y quiero comenzar esta locución dando mis gracias a Dios por el don de la vida. Gracias a Dios porque estamos aquí gozando de su misericordia, de su bondad, de sus milagros. Muchas gracias, Dios. Esperamos que ustedes también en sus casas estén bien. ¿Cómo es posible que una fiesta a la que nos convocan, cómo es posible que esa fiesta a la que nos dicen lleven a su familia, lleven a sus niños, lleven a los ancianos, y creyendo vamos a esa fiesta con niños, con familia, con ancianos, y de la noche a la mañana esa fiesta termina en un gran lío? Y me preguntaban, ¿cómo lo compararías esto, mes? E inmediatamente se me vino a la cabeza el alcohólico que arruina las fiestas, ese espíritu vestido de verde que arruina la Navidad. Y curiosamente apareció alguien vestido de verde para arruinar esta fiesta del domingo, hombre. Estoy hablando claramente de la fiesta del domingo, que nos convocaron a unas elecciones internas, primarias, y aparece, que no sé si lo voy a decir bien, el Grinch vestido de verde arruinando la fiesta. Y entonces otra vez esa fiesta polariza de nuevo, que estos Grinch vestidos de verde no son, que los otros te están mintiendo, que aquí es mentira, que aquí fue un transportista, que aquí fue un ruletero. ¿Qué es eso? ¿Por qué arruinan la fiesta? El pueblo fue a la fiesta. El pueblo fue a la fiesta. El pueblo respondió. El pueblo votó. Y ahora no, es que hay un lío. Cualquier borracho que arruinó la fiesta porque se pasó de trago, sacó las pistolas y corrió a la gente y se orinó en el pastel. ¿Por qué? ¿Por qué no se puede hacer nada bien hecho en este país, hombre, sin que haya vergüenza, hombre? ¿Por qué? Porque hay un especialista en provocar vergueo, porque hay un especialista en provocar caos, a pesar de que hay una buena fiesta, fíjese usted. No, es que no es bueno. ¿Cómo no va a ser bueno que digamos que fuimos a elegir democráticamente a los mejores hombres y mujeres? ¿Cuál es? No, que aquí es malo todo. Porque son especialistas en reinar en caos. Dicen los Grinch vestidos de verde que ellos son apolíticos, dice. ¿Cómo van a ser apolíticos si le sirvieron a Juan Orlando? Y hoy esos Grinch le sirven a Amelia, a Xiomara. ¿Qué les pasa? Ahí está una pelea innecesaria entre el Consejo Electoral y las Fuerzas Armadas de Honduras para ver quién es el culpable. ¿Por qué? ¿Qué espíritu se cierne sobre esta Honduras, hombre? O sea, todo bonito, aplaudimos. El pueblo respondió. Las urnas estallaron de votos. Y entonces no, es que ahora son los buses, los rapiditos. Y entonces, el papel protagónico, vean ustedes, que debe asumir el Consejo Electoral, las Fuerzas Armadas, los candidatos a la presidencia, hoy los asume el presidente de la Asociación de Transportistas. También en el engranaje, en el podio, donde se suben los protagonistas. Y entonces aquí vamos a entrevistar al dueño de los buses. Y usted, dueño de los buses, ¿qué tiene que decir? No, espéreme, que está hablando el candidato presidencial. No, usted hable, dueño de los buses. Pero permítame, que dicen que está hablando don Narri Afura. No, es que más importante que Narri Afura es usted, dueño de los buses. Vaya, pues mire, que interrumpimos, que está hablando Narrala. No, que no hable Narrala, que hable el dueño de los buses. Fíjese que aquí en este momento tenemos una denuncia de fraude de una. No, el dueño de los buses, que él salga a defender el honor de las Fuerzas Armadas. el dueño de los buses. No, es que el dueño de los buses salve el honor del Consejo Electoral, el dueño de los buses. No, es que lo que diga Washington. No, es que lo que diga el Departamento de Estado. No, es lo que diga Marco Rubio. No, es lo que diga la encuesta. No, el pueblo está hablando. No, es la encuesta que hable. Entonces hoy el fiel de la balanza en Honduras, oigan bien, el fiel de la balanza en Honduras es el presidente de la Asociación de Buses. Entonces hay que poner en una cadena de radio y televisión al dueño de la Asociación de Buses, porque él va a determinar quién es inocente y quién es culpable. El dueño de la Asociación de Buses. ¿Así están? Ajá, y la institucionalidad. No, es el dueño de la Asociación de Buses. No, pero no, llámeme por favor aquí y póngamelo ante toda la prensa al presidente de la Asociación de Buses para que nos diga por qué las urnas iban en los buses. Él es la pieza clave en ambos lados. El presidente de la Asociación de Buses es requerido por el Consejo Electoral y el presidente de la Asociación de Buses es requerido por las Fuerzas Armadas para que determine él quién es el responsable. Costumbre de los países en anarquía. En países desarrollados, cuando se va la luz y no hay explicación alguna, inmediatamente renuncia el secretario de la luz y se va. Cuando fracasa el procedimiento para atender una emergencia, se va el alcalde del pueblo, se va el gobernador del pueblo. Aquí no, el presidente de la Asociación de Autobuses de Tegucigalpa y Comayagüela es el que sale en una cadena para decirnos quién tiene la culpa. Y al final arruinan la fiesta. La costumbre de ese perverso espíritu que no está alegre con los que están alegres. Él quiere que todo el mundo esté triste. Él quiere que todo el mundo esté en caos. Y la que fue gran fiesta hay que desacreditarla. Y no es fiesta, hay que mandarla al carajo. Entonces, el presidente de la Asociación de Buses tiene que decir qué pasó. Y ya lo ocupan de inmediato, porque como la fiscalía es tan lenta para investigar como cuando le conviene, entonces el presidente de la Asociación de Buses es el que va a decir la última palabra para expiar a unos y condenar a otros. Así estamos. No, mentira, no estamos así. Así quiere que estemos. Un profesor de Europa dice que nuestro gobierno está bien en finanzas. El profesor, que no sabe cuánto vale la tortilla, gracias a esta opinión certificada, nosotros somos buenos. Gracias a esta encuestadora, Xiomara es la mejor. ¿Y hoy? No, nosotros no somos culpables del caos. No, a saber quién metió esas papeletas ahí, a saber qué. Llamen al bucero, vení para acá, vos, bucero. Habla ahí. Vea que nosotros, no, y que yo no sepa qué me llama. No, vea, habla, ¿quién es el culpable? Yo no sé, que a mí me llama, a mí me contrata. No, pero vos aclará. ¿Y por qué? Yo recibo instrucciones y a mí, si me agarran el taxi, me dicen, lléveme a la Kennedy, yo lo llevo a la Kennedy. ¿Pero por qué pagaste por Diunza? Porque tenía que pagar por Diunza. ¿Y por qué te paraste? Porque el semáforo estaba en rojo. ¿Y por qué no seguiste? Porque el policía me paró. Pero este es el que vas a salvar la patria. Pues no culpes a los chafas, culpa a la cachureca. No, es que a mí no la cachureca. ¿Quién? Que la, decir que la cachureca te contrató. No, pero es que a mí me... Vos dale. Siempre buscando a alguien de afuera para que le arregle los entuertos. No, que no es culpa nuestra, que es culpa de aquello. No, que son los periodistas que mienten. Es la narcodictadura que nos dejó fregados. Esos son los periodistas vendidos que como Orlando. Esos nos atacan porque no les damos publicidad. Y excusa, y excusa, excusa, excusa. Hoy están queriendo poner como fiel de la balanza al presidente de la Asociación de Autobuses de Tegucigalpa y Comayagüela para que él salve el honor de las Fuerzas Armadas, salve el honor de la Casa Presidencial y que no es Mele el culpable de las cosas. ¿Qué es la cachureca? Cosette López.
2: Y dice Cosette López, yo no soy culpable de eso.
1: No, pero llamemos al presidente de la Asociación de Autobuses, Locomotoras y similares de Tegucigalpa y Comayagua.
2: Si es que yo no tengo nada que ver, a mí me contratan. Y yo llevo los buses donde me den que los lleve.
1: Entonces usted se equivocó y lo llevó al Trinidad Reyes y no lo llevó al Trinidad Cabaña.
2: No, es que a mí me dijeron que lo llevara al Trinidad Reyes.
1: Ajá, ¿y por qué no lo llevó a la escuela?
2: Porque me dijeron que lo llevara al hospital escuela.
1: O sea, ven ustedes la marufia. ¿Y usted por qué se quedó parado ahí?
2: Porque me dijeron que me quedara parado los que me estaba pagando el flete. Cuando usted contrata, yo he contratado taxis en el extranjero y le digo, espérame, y ya me voy a hacerles entrevistas y tardo horas y ahí te lo va esperándome. Ahora llévame a un restaurante, me llevo a un restaurante, espérame, y me espera. Y él me cobra el día.
1: ¿Pero por qué usted se quedó ahí en el bulevar?
2: Porque ahí me dijeron que me quedara.
1: ¿Y por qué usted no tenía seguridad?
2: Porque no me dieron seguridad y tuvimos una gran fiesta. Es triste. Como triste es que la muchachita celebra los 15 años, lo está esperando con alegría la fecha de los 15 años. Hay violines, hay todo blanco, bien bonito, hay fiesta, hay comida, y llega el papabolo y les desarma la fiesta. Se pone a llorar la muchachita, hombre. Nosotros tuvimos una gran fiesta, entonces ahí llegó el cringe vestido de verde a jodernos la fiesta.
1: Y ahora otra vez, toda la maquinaria, desde el canciller de la República para arriba, defendiendo al amigo de padrino, que él no tiene nada que ver.
2: Vaya pues.
1: Y ahí estamos metidos en un gran lío, y los comunicados van, y los comunicados vienen, y ¿sabe qué?
2: Y la droga sigue circulando por todas las fronteras sin problema, porque todos los militares están interesados en aclarar qué pasó con unas cajas.
1: Imagínate, unas cajas. No poder llevar unas cajas, hombre. No, dice.
2: Es que ese fue el estilo de Mel. Agarró un bus y fue a traer las cajas de la Fuerza Aérea.
1: Y yo me mató, no, hombre. Mel, llévelas en cajas. Dios, aquí las cajas de la Cuarta Urda. Llévelas en carro.
2: Y se subió mi amigo el Halcón 504.
1: Va, aquí van las cajas, dice, no hay nadie aquí. Es viral ese reportaje
2: del colega Halcón 04, Carlos Posada. Sin seguridad la caja.
1: Ahí va Carlos Posada.
2: Qué raro de Carlos Posada que aquí en un bus van las cajas. ¿Para dónde van? No sabemos. No hay chafarote adentro. Y entró Carlos Posada, hizo el reportaje. Sin problema, no hay. Así estamos en Honduras, hoy debatiendo quién subió las cajas, quién las bajó, quién no las entregó o quién sí las entregó.
1: Vete, ahora se ha visto, hombre.
2: Y ahora ya estamos a nivel de peligrosidad del Estado de Derecho. Por las cajas. Las cajas son un chivo expiatorio. En el fondo hay algo interesante que no le salió en la primera etapa, porque la gente salió a votar. Y votó contundentemente por los candidatos que ellos querían votar y por los diputados que querían votar.
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3: Son las 7:02.
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3: Son las 9:04.
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3: Son las 11:04.
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0: Este mensaje es para ti.
1: No hay problema que Dios no pueda resolver.

Así dice el Señor: vengan a mí los cansados y trabajados, que yo los haré descansar.

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Bartimeo era un ciego que vivía en Jericó. Mendigaba en la calle una limosna, por favor. Se vestía de harapos, era su condición. Ciego fue de nacimiento, así lo dijo un doctor.

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0: Es la 1:09.
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están pariendo a distancia. A una la dejan dormida, la otra mordiendo aguanta. A una le dan remedios pa' que la leche no salga. La otra cuida su pecho como si fuera

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1: Esta es una de las muchas historias que suceden conmigo. 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

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Voy.

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día en Jericó, mendigaba en la calle, una limosna por favor. 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

y al ciego pregunto, ¿qué quieres que yo te haga? Pues un milagro, Señor, la persistencia del ciego. A Jesús.

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3: Son las 4:07.
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1: Son las 4:38.
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0: Ha sido un honor, Beto. Gracias.
1: El honor es mío, Miguel, gracias a ti. Miguel Bosé.
2: Son las 5:14.
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0: Muchas gracias. Muchas gracias.
1: ¿Componer una canción es como contar una historia en 2 minutos y medio, 3 minutos?
2: Claro.
1: ¿Y cómo es meter en 3 minutos? Hay que tener un poder de síntesis.
2: Oficio, experiencia. Con los años lo vas adquiriendo. Yo escribo canciones de hace, ponele, casi 40 años.
1: ¿Y cuál fue la primera canción tuya? Así que decís, esa fue mi primera canción.
2: Mi primera canción... la primera canción que me atreví a cantar en público es una canción que la grabé con el trío San Javier y se llama Teníamos tan solo 12 años. Mi primera canción.
1: ¿Y de qué época, de qué años es el trío San Javier?
2: El trío es del año 70 y pico, 78. Estuve con el trío 8 años cantando y escribiendo canciones, ¿no?
1: Naciste en Tucumán y nos decías que volviste de pequeño, viniste para estos pagos. ¿Qué, hay una banda de sonido en tu cabeza que tiene que ver con esos orígenes tucumanos?
2: Y el folclore, en mi casa la que cantaba muy bien era mi vieja Fortuna. Mi viejo Davino, el ruso, cantaba espantoso. Pero el viejo cantaba tangos todo el día. Y mi mamá cantaba lo que venía, lo que sea, y cantaba muy bien. La vieja Fortuna cantaba fantástico. El folclore para mí es muy fuerte y llegar a Tucumán para mí es muy fuerte. Siempre ha pasado. Me fui desde los 5 años, ¿eh? Pero llego a Tucumán y para mí Tucumán es un lugar... tengo una comunicación mágica con el lugar. Y el folclore, bueno, la Negra Mercedes, la inolvidable Negra Mercedes.
1: ¿Y a qué edad te regalaron la primera guitarra?
2: Un cumpleaños mío, mi viejo a los 16 años se me apareció con una guitarra. Una guitarra toda adentro de un estuche con felpa colorada. Qué hermosísima la guitarra. Había pagado las cuotas. Realmente, conociéndolo al viejo David, casi aseguraría que pagó las primeras cuotas y después nunca más.
1: ¿No? ¿Era bravo?
2: Era una hermosura, mi viejo.
1: Cuando le decís el ruso, ¿el apellido es un apellido ruso?
2: No. Mi apellido, mi nombre real es Norberto Gurbich.
1: Gurbich, ese Gurbich, ¿es ruso?
2: Claro.
1: Ah, es ruso.
2: Es ruso. Mis abuelos eran rusos. Mis abuelos vinieron escapados de la guerra acá. Y mi papá nació en Villa Crespo. Villa Crespo, ahí en la calle Aguirre. Ahí nació el viejo David. Y andando por el país, llegó a San Miguel de Tucumán, la conocí a mi vieja, a Fortuna.
1: Tu vieja es tucumana.
2: Mi mamá era tucumana, sí.
1: Fortuna Martínez Paz.
2: Exactamente.
1: Y ya tomaste el nombre prácticamente.
2: Claro, de ahí.
1: Paz Martínez, Martínez Paz.
2: Quise tener algo que tuviera que ver conmigo, de verdad.
1: Y más allá de la guitarra, ¿hubo un apoyo formal de tus viejos a tu carrera musical?
2: Mira, yo creo que mi viejo me regaló una guitarra porque me debe haber visto algún tipo de condición para la música. Me debe haber visto. El viejo no se daba cuenta de que en ese momento me estaba marcando un camino muy fuerte.
1: Antes del trío San Javier, ¿ya cantabas profesionalmente?
2: Había grabado un disco de música pop con unos amigos de Luis Guillón. Nos habíamos puesto de nombre Cosa Nostra.
1: No, esa no la tenía.
2: ¿Cómo?
1: Esa parte tuya no la tenía.
2: ¿Cómo? Tengo fotos con sombrero, todo, sí. Bueno, y y la otra es con un grupo de amigos, de Montegrande y de Saiza, grabamos el famoso himno de Cosquín, el que se escucha todos los años en el Festival Cosquín.
1: El himno de Cosquín. Del Festival de Cosquín que se escucha hoy.
2: Exactamente, es un tema eso tuyo. Lo grabamos nosotros. No. Eso era de Waldo Belloso, la música de Zulema Alcayaga.
1: Ajá, y ustedes lo grabaron.
2: Lo grabamos con unos amigos, lo grabamos con Roberto Rodríguez, Paco Vilar y Héctor Cuatromano. Grabamos y nos pusimos de nombre Los del Rosario.
1: Y esa es la banda que se escucha.
2: Exactamente.
1: En cada festival.
2: Claro, es así.
1: A ver
2: si me acuerdo. Que arranca.
3: Hoy es el día del canto. Va a comenzar la cosecha.
2: Es así.
1: Qué lindo.
2: Eso se escucha. Hace más de 30 años que se escucha.
1: Y después con el trío San Javier fueron unos cuantos años.
2: 8.
1: De una carrera exitosa, el trío San Javier.
2: Maravilloso.
1: Y de pronto te hace solista, o sea, el Paz Martínez empieza su carrera solista. ¿Cómo es esa desvincularse de una banda con éxito y arrancar solo de nuevo, que es como volver a empezar de alguna manera?
2: Oh, para mí fue muy duro. Muy duro porque yo con el trío cantaba protegido por mis dos compañeros. Por Pedro y Pepe, que cantaban y cantan muy bien, maravillosamente bien. Entonces estaba protegido. Ahí salir solito y poner la cara era muy complicado. Aparte, aunque no se note, soy un tipo bastante timidón, te digo. Soy muy tímido. Y fue duro para mí. No fue tan sencillo.
1: Pero de alguna manera hay como una contradicción, ¿no? Entre las ganas de querer hacer eso, de elegir esa carrera, de decir tengo que subirme a un escenario ante miles de personas, y por otro lado esa especie de sufrimiento que hay antes de, ¿no? Y de medio traumático, ¿no? De tener que aparecer en público. Es una contradicción con la cual hay que lidiar, sobre todo hasta que se hace una costumbre.
2: Es el día de hoy que todavía siento maripositas en el estómago.
1: ¿Sí?
2: Cuando voy a salir, es el día de hoy. Pero yo creo que tiene que ver más con la responsabilidad que con otra cosa, ¿eh? Lo bueno es que cuando empiezo a cantar, terminé la primera canción, me escucho la voz y ya estoy bien. Ya me siento seguro. Pero para eso hubo que recorrer un par de años, ¿no?

0: No nos equivocamos.
1: Muchas gracias.
0: Muchas gracias.
2: ¿Cuándo te das cuenta o cuándo de alguna manera se perfila tu carrera como autor y compositor? ¿Cuándo vos sentiste que en esa fabriquita de canciones había digamos, otro aspecto importante de tu vida?
0: Y cuando las canciones pegaban. Cuando las canciones pegaban. Todos, desde nuestra posición donde estamos, todos buscamos esa palabrita, aunque digamos que no. Éxito, que significa reconocimiento. Todos la buscamos. Cuando yo vi que mis canciones, cantadas por mí, pegaban, se las daba a otro artista y también se transformaban en éxito, dije, bueno, este es el camino. Este es el camino. Probablemente mi manera de escribir canciones coincide con el gusto popular. Y esa es la razón de que muchas de mis canciones ya forman parte de la memoria colectiva de la gente.
2: ¿Y cuál fue la primera que vos dijiste wow o se convirtió en un éxito o la que te ayudó la televisión por ahí a través de una tira o de una novela? ¿Cuál fue
0: la primera canción,
2: full track así, el fuerte
0: wow,
2: fuerte?
0: Una canción que escribí para un concurso que por supuesto no tiene nada que ver conmigo, pero

0: Hola, ¿qué tal? Muy buenas. Bienvenidos al noticiero Así se informa, bajo la dirección de Esdras Amado López. A nombre de todo el equipo de producción, prensa, camarógrafos, editores, redactores, diseñadores gráficos, a nombre de las personas que alimentan la página web, las redes sociales, a nombre del único ruso mojado en Honduras, Sergei Yerkovic. Les saluda Selim López. Estamos listos y preparados para el programa de hoy. Y le invito a que desde ya no pierda sintonía de la poderosa franja informativa de Cholusat Sur. Arranca con el estelar de los noticieros Así se informa. Más adelante está el podcast, también la mesa de los tres especialistas, en perspectiva, toda esta programación diseñada desde el inicio de este año, puesta al aire desde el inicio de este año, pero trabajada desde hace mucho tiempo atrás. Tenemos años de estar trabajando esta poderosa franja informativa y este 2026 ha visto cómo se ha puesto en marcha. Y recibimos a diario reportes, recibimos a diario mensajes de miles y miles de hondureños que deciden a partir de las 5:30 no cambiar su televisor y quedarse viendo, escuchando las noticias, los comentarios, las opiniones de la poderosa franja informativa de Cholusat Sur. Estamos a través de la televisión, las frecuencias asignadas por CONATEL, que es la Comisión Nacional de Telecomunicaciones para Cholusat Sur, canal 36 Tegucigalpa, 36 Choluteca, 34 Danlí, 36 en Juticalpa. Estamos a través de muchas compañías de cable. Gracias a todas y cada una de ellas por incluir a Cholusat Sur dentro de su parrilla. Gracias también a las personas que a nivel nacional nos reportan vía WhatsApp, vía mensaje de redes sociales o a nuestros teléfonos particulares, que siempre ven toda la programación del único y más completo canal de noticias. 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
0: Estamos en redes sociales, X, Facebook, YouTube, son las plataformas en las que usted puede interactuar, puede seguirnos, puede actualizarse con las noticias de última hora. En Facebook, arroba Cholusatsur36, siga la cuenta de arroba Cholusatsur36, ahí podrá ver videos, fotografías, el titular que conforma el tema principal de la poderosa franja informativa de Cholusat Sur. También estamos a través de arroba Esdras A. López, la cuenta personal del licenciado Esdras Amado López, que también lo actualiza minuto a minuto de lo que acontece en Honduras y el mundo. Le pido que siga en Facebook la página Cholusat Sur Canal 36 y active la notificación de la campanita que le dirá que estamos en vivo como en este instante. Estamos en Cholusat Sur Canal 36, siga esta cuenta y active las notificaciones. Suscríbase al canal de YouTube Cholusat Sur Informando. Ahí estamos transmitiendo también en vivo toda la programación de la poderosa franja informativa. Y también estamos en otro canal, pero exclusivamente para los episodios que se emiten en la televisión del podcast, el podcast con Edras López. Suscríbase a este canal de YouTube y también podrá ver todos los programas, absolutamente todos los programas actualizados desde el día uno en que se transmite en televisión, porque siempre hemos contado la historia que el podcast surgió para la 91.3 y para Spotify, pero que en alianza con la poderosa franja informativa, pues se decidió por parte del director de este medio de comunicación que el podcast, además de en la radio, también va en la televisión. Pues ahí en el podcast con Edras López en YouTube va a encontrar todos y cada uno de los programas que emitimos. Muy bien, arrancamos nuestra agenda informativa. La Secretaría de Gestión de Riesgos ha elevado a alerta amarilla, a gracias a Dios, y mantiene en alerta verde a 5 municipios de Olancho. Esto a raíz de las lluvias que están registrándose en la parte oriental del país. En pantalla tenemos el mapa de estas 24 horas con alerta amarilla para el departamento de Gracias a Dios y alerta verde para los municipios de Juticalpa, San Francisco de Becerra, Patuca, Catacamas y Dulce Nombre de Culmí. La Secretaría de Estado en los despachos de gestión de riesgos y contingencias nacionales eleva a alerta amarilla el departamento de Gracias a Dios y mantiene alerta verde para los municipios de Juticalpa, San Francisco de Becerra, Patuca, Catacamas y Dulce Nombre de Culmí en el departamento de Olancho por un periodo de 24 horas a partir de las 2 de la tarde de este día. Según Senaos, durante hoy y mañana continuará la influencia de una vaguada en altura generando lluvias dispersas en la mayor parte del país, siendo más intensas en las regiones occidental y oriente. Estas precipitaciones mantendrán elevados los niveles de los ríos que desembocan en la costa del Caribe de la Mosquite hondureña, y se espera que para mañana se registre una reducción de las precipitaciones. Sin embargo, se mantendrá el proceso de escorrentía en los ríos que desembocan en la Mosquite. Las recomendaciones que emite COPECO es evitar cruzar ríos, quebradas o vados cuando se registren las crecidas, mantener vigilancia permanente en zonas vulnerables a inundaciones y deslizamientos, asegurar techos y objetos que puedan ser desplazados por el viento, mantenerse informado a través de los canales oficiales de COPECO y atender a las recomendaciones de las autoridades, realizar evacuaciones voluntarias en caso de ser necesario. Así es que por 24 horas, alerta amarilla para todo el departamento de Gracias a Dios y alerta verde para 5 municipios del departamento de Olancho.
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6: Desarrollan una capa de invisibilidad impresa en 3D que engaña a las cámaras infrarrojas. Un grupo internacional de científicos presentó la tridimensional, capaz de hacer invisible cualquier objeto ante las cámaras infrarrojas, sin importar la dirección desde la que se observe. La innovación permite guiar el calor alrededor de un objeto y lograr que desaparezca para los detectores térmicos. El nuevo dispositivo, diseñado y probado por investigadores de la Universidad de Illinois Urbana, Ana Champagne, en colaboración con la Technical University, permitió ocultar objetos tridimensionales y complejos desde cualquier perspectiva. El dispositivo consigue mantener la temperatura interna estable mientras oculta cualquier forma y tamaño de objeto tridimensional. El dispositivo dirige el flujo de calor de manera que, al incidir sobre la superficie de la capa, este rodea la estructura interna y se vuelve a unir del lado opuesto. Ese recorrido evita que el objeto protegido emita una huella térmica detectable. La consecuencia es que las cámaras infrarrojas no distinguen alteraciones en el paisaje térmico, por lo que el objeto cubierto desaparece ante ese tipo de sensores. Una malla de aluminio impresa en 3D que transporta el calor con alta eficiencia y un material similar al caucho con baja conductividad que actúa como aislante. Esta combinación se obtiene rellenando la malla metálica mediante un proceso de fundición a través de ajustes milimétricos en las dimensiones de la malla. Los científicos regularon con precisión la conductividad térmica en cada parte del material.
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0: 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Muy bien, vamos a la primera pausa del programa. Al regresar continuamos con más noticias. Esto es Así se informa, parte de la poderosa franja informativa de Choluzat Sur. Ya regresamos.
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3: Choluteca sigue registrando casos de dengue. Suman 7 casos en áreas urbanas y 2 en zonas rurales. Carlos Mutiño ha dialogado con el director de la Metropolitana de Salud, Juan Carlos Corrales.
4: Queremos decirle de que tenemos algunos casos de dengue registrados acá en el municipio y otros en zonas aledañas, incluyendo Marcovia, y la zona rural. Tenemos en el caso de Choluteca, en el área urbana, más de 7 casos. Y en el área rural tenemos 2 casos confirmados, que lo estamos atendiendo, trabajando con nuestros técnicos, yendo a los cercos epidemiológicos, haciendo nuestro trabajo y puntualmente.
5: ¿Cómo estamos en Namasil y en Yetú?
4: Esos municipios, pues, lo que dice a nivel regional es que están presentando algunos casos.

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4: El gobierno de la República espera recaudar 6 mil millones de lempiras por concepto de la tasa de seguridad. Obviamente se tendrá que hacer un análisis y espera pronto el ministro de Finanzas poder dar un informe en qué se estuvieron utilizando los fondos de la tasa de seguridad después de que se suspendió por el gobierno anterior un fideicomiso y que los fondos entraron para gasto corriente de la caja única. Escuchamos las consideraciones del ministro de Finanzas, Emilio Hércules.
5: De las transacciones que hacen los hondureños en el sistema financiero nacional, proviene un cierto porcentaje para poder obtener los recursos de la famosa tasa de seguridad. Estos recursos antes se iban a un fideicomiso en donde se distribuían de manera prudencial los recursos a distintas instancias, siempre en materia de defensa y seguridad. Sin embargo, el gobierno anterior eliminó este fideicomiso y implementó que los recursos de la tasa de seguridad fueran directamente a la cuenta única del Tesoro Nacional. Esto lo que ha provocado es que los recursos de tasa de seguridad se adhieran al presupuesto general de la República para financiar diferentes actividades de distintas secretarías de Estado. Secretarías de Estado como la Secretaría de Seguridad, Defensa, también el Instituto Nacional Penitenciario, Poder Judicial, entre otros. Se hace la asignación para poder atender temas logísticos y operativos de las mismas que no van a ser necesariamente una inversión, sino que meramente un gasto o algo que permita la operatividad del mismo. Nosotros estamos claros y desde la campaña el presidente Aspura manifestó claramente que debe haber mucha transparencia en el uso de los recursos del pueblo hondureño y hemos tenido muchos acercamientos a través de sociedad civil para poder hacer más transparente el uso y manejo de la tasa de seguridad. Estamos en este momento en una coordinación abierta con el Consejo Nacional Anticorrupción para poder ayudarle y proveer de información suficiente sobre el uso de estos recursos y llegará el momento oportuno, esperamos que sea en los próximos meses, para poder hacer de conocimiento público cómo se están utilizando estos recursos y cuál ha sido el destino de los mismos en los últimos años. El monto ha ido creciendo de manera cuantitativa los últimos años, ha ido pasando desde unos 5.100, 5.300, 5.800 que tuvimos el año pasado y ya estamos redondeando lo que son los 6.000 millones de lempiras. Esto lo que indica es meramente el uso de la banca privada para los negocios privados de carácter legal. Hay una bancarización que se está utilizando por parte de los y las hondureñas, no solamente en materia personal, sino que también de las personas jurídicas que están utilizando el sistema financiero nacional de manera legal y que esto permite el financiamiento de la tasa de seguridad. Vemos cómo no solamente la tasa, sino que los diferentes tributos, aduaneros y también los mismos tributarios van financiando lo que es el presupuesto, lo cual nos ha llevado a este instante en el cual ya tenemos ya un poco más del 50% de la recaudación tributaria anual ya dentro de la caja única del Estado para poder utilizar estos recursos en las diferentes actividades del presupuesto.
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2: Para especialistas, la ejecución presupuestaria en el primer semestre de este 2026 es preocupante porque está por debajo del 40% y tendrá que en los meses restantes tratar de ejecutar todo este presupuesto, y ahí es donde debe de haber mucha veeduría y mucha transparencia, analiza el economista Obed García.
3: Lo que hemos visto desde el principio del 2026, en este primer semestre, es que la ejecución del presupuesto está por debajo de los 40%, y esto se ve reflejado mayormente en el tema de la compra de medicamentos y en instituciones importantes como la Secretaría de Salud y la Secretaría de Educación, donde su ejecución del presupuesto está por debajo de un 35%, lo cual se ve reflejado claro en elementos como la compra de medicamentos que necesita la población cuando se va a atender una enfermedad, digamos, un poco corriente como el dengue o enfermedades un poco más complicadas como la diálisis o la diabetes, que sucede mucho en el país. Lo otro tiene que ver que todavía tenemos cerca de más de 200 mil millones de lempiras que se tienen que ejecutar en los siguientes 5 meses que le restan al 2026, y es preocupante que este dinero pues se ejecute de manera irresponsable o de manera acelerada sin tener en cuenta los elementos que más demanda la población, por ejemplo en inversión pública, en abastecimiento de hospitales, en abastecimiento de los centros educativos para que nuestros niños también puedan tener una mejor calidad y aquellos componentes que transformen la realidad social y la realidad económica que tiene Honduras.
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2: El Congreso Nacional debe de dar más información y la sugerencia para el presidente es que publiquen todo en los portales de transparencia, publiquen los gastos, las facturas, y así evitar que de lo que se criticaba a la administración del Congreso anterior, la opacidad de información, ocurra en esta administración que pretende y busca a todas luces marcar una diferencia. Ya acuérdense ustedes que el Congreso Nacional firmó un acuerdo de transparencia con el Instituto de Acceso a la Información Pública. Este análisis lo hace el director de la Asociación para una Sociedad Más Justa, Carlos Hernández.
6: El Congreso se declaró como Congreso abierto hace unas semanas, y si no está dando la información, entonces, y lo decían de manera muy clara a uno de los comisionados, si no se publica es por algo, entonces el que nada debe, nada teme. El Congreso tiene que publicar las facturas. Hay que recordarle al Congreso, esperamos nosotros que pronto el Ministerio Público pueda presentar requerimiento fiscal por algunos ilícitos que se cometieron desde el Congreso Nacional. Así es que si esa historia no queremos que se repita, yo aprovecho el espacio para exhortar al señor presidente del Congreso y decirle, presidente, hay que publicar, y no solamente lo que se quiere, hay que publicar todo. Porque esperamos nosotros que este Congreso no sea opaco como lo fue el anterior.
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0: Casi 90 millones de lempiras dejó en deudas la anterior oficinita de Fosovi. La corrupción fue tal que un terreno que no debía venderse se vendió hasta en 3 veces.